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1: Bueno, ya, si a esas vamos.
0: ¿No te parece o qué?
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Para familia Salazar, dice, ¿qué pasó? Ya. Lo que pasa es que todavía no le he visto allá en el graderío. Ha estado, pues si no han estado bailando, pero no lo he visto. Claro, estaba en el graderío. Saludos.

Buenos días, Secre. Sa Secre, caramba. Me imagino que está haciendo el cafecito la Secre para darle al jefe. Bien. Saludos, saludos, mi padre Pablito Gutiérrez. Bendiciones. Saludos también, mi estimado Leito Chamba. Buenos días. Dice, ¿cómo vamos, Luisito? Dice, a full.

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Sí, señor, ahí estamos. 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

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Así es que ya lo sabe, mi gente bonita, para cualquier

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vender 40 boletos, o más bien un reto que me han puesto, si es que quiero, o más bien sigo en la radio, vender más de 40 boletos. Hasta ahorita, ¿cuánto vengo? 20 vendo. Y ya mismo, ya estamos casi medio mes de agosto y ni siquiera en los 30. 20 vendo, ¿no? Sí, ahí está la lista, 20.

pues, decir muchas gracias. 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

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Ya le habíamos contado una historia que nosotros hemos...

ustedes, creo que le visitamos y estos últimos años, entonces esa abuelita, si Dios lo permite, pues a lo mejor lleguemos allá. Sí, sí, a lo mejor. Pero si ustedes nos dan una manita ahí, claro, no es obligación, pero sí abrir el corazón un poquito más. Así es que, mis queridos amigos, den una manito comprando los boletitos. Den una manito. ¿Cuántos? ¿Cuántos le doy? ¿Cuántos le doy? Bueno, el día viernes.

0: quedó enterito ahí. Hasta canela se habían preparado. Sí, sí, sí. Entonces, más bien mil disculpas, pero ya no, ya es temas de fuerza mayor. Ya no se pudo realizar todo el programa, diríamos así. Más o menos 7:20, 7:21, más o menos se fue acá la energía eléctrica. Terminando el mañanero, se fue la luz. Entonces ya no se pudo hacer. Pero mañana vamos a sortear un boletito ya. Habíamos pedido permiso al jefesazo.
1: Sí, sí, sí.
0: No puede ser que otro compañero siga y nosotros ni uno. No, nosotros también tenemos derecho de regalar. Claro. ¿Sí o no? Así es que mi gente bonita, vamos a ver si regalamos el día de mañana un boletito, un tiquecito para que usted tenga opciones de ganar. Claro. Así es que mi gente bonita, pasamos con más de la buena música. Esto es Calentando Motores. Pero por acá déjeme saludar a mi estimado Luchito. Luchito Rumipuya. Caramba, dice buen día. Don Luchito, lindo inicio de semana. Ya aquí escuchando Calentando Motores a full volumen. Dice, lindo día. Dios le bendiga. Dice, no será de tomar un hito para el chuchaqui. Dice, caramba. Claro, no hay problema, mi estimado Luchito. Claro, muchas gracias. Y nos manda una fotito también acá. Esa movida, caramba. Está tomando siquiera 5 galones de agua ahí. Sí, sí, sí. Está bien, está bien. Saludos, mi estimado Luchito Rumipuya. Por acá está mi saludo a mi pana Rafael. A los tiempos, mi pana Rafael. ¿Cómo le va? Dice don Luchito. Aquí mandando ese saludito. Dice que todo le vaya espectacular. Muchas gracias. A ver qué nos dice por acá. No, Anita dice para el mañanero, unita de Pablo Montero, dice, cuando sea mañana. Ya, Anita, ya le ponemos su pieza. Sí, ya le ponemos su pieza musical. Ya regresamos, señoras y señores, esto es Calentando Motores, a través de Candela en este 10 de agosto, donde fue el primer grito. De independencia, digo. Así que ya vamos a hablar también sobre esto. Ya vamos a hablar sobre el primer grito de independencia, sobre este primer grito que ha dado por la libertad de nuestro país. Así que ya lo saben. Anita Cecilia también va despertando ya, aunque solo un ojito creo que está despierto. Ya, abra los dos ojos. Buenos días, Anita. ¿Cómo le va, Anita? Buenos días. Sí, a usted estoy saludando. Ahí está. Buenos días, don Luchito. Dice que tenga un lindo día y un lindo inicio de semana lleno de muchas bendiciones. Muchas gracias. Saludos, Anita. De igual manera para usted, que todo le vaya espectacular. Un abrazo fortísimo y que siga siempre para adelante. Muchísimas gracias. Saludos, bendiciones.

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¡Ay, ay, ay! ¿Cómo iniciamos este mañanero? Caramba, qué bonito, muchas gracias. Bienvenidos, bienvenidas. En este lunes de recuperación, lunes de chuchaquis. Y qué mejor con música romántica para recordar y susurrar al oído de su esposa, esposo, de su, no sé, digo, de su cualquier cosita por ahí, pues. A lo mejor por ahí necesita este amor, este recuerdo bonito a través de estas baladas. Tres sin sacar y aquí va la siguiente, mis queridos amigos. A disfrutar al máximo. Bienvenidos, bienvenidas. Este es el Mañanero.

ay, ay, ay, ay. Qué buena música. Orejas de Pango, Rosas. Qué buena canción. ¿Quién ha escuchado estas canciones bonitas? Estas canciones románticas que a lo mejor hoy está con ese amor que usted le dedicó a estas canciones o no está. Pero bueno, lo importante es que se le ha pasado bien. Esos recuerdos bonitos. Y enseguida, en este momento, vamos con esta siguiente canción. Yo creo que la mayoría de esta canción lo ha disfrutado, perdón.

7:19, 7:19, 3 sin sacar. Y aquí va la yapita prácticamente, ya lo sacamos. Ahora sí lo sacamos, eso, muy bien. Ahora sí ponemos el otro disco. Esta es la yapita. Con esto cerramos el Mañanero.

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Candela, rífate, sexta edición. ¿Cuántos le doy? ¿Cuántos? Yeah.

lunes 7 sería. El lunes 7 ya no me escucharía. A lo mejor ya están escuchando al otro compañero. Claro. Así es que los que deseen que me quede, pues ahí, ¿cuántos les doy? ¿Cuántos? ¿5, 10, 2, 3? ¿Un boletito? Ya sabe. Mañana estaremos haciendo un sorteo de un boletito, sí, un boletito para la rifa para que usted pueda tener la posibilidad de ganar. Claro, el día viernes íbamos a hacer, pero ya se fue la luz, ya, ¿qué se puede hacer? Así es que, ¡ya sé! Viene la gran rifa de Candela Rifa, es que ya lo saben. ¿A quién le doy? ¿A quién? ¿Quién nos pide por acá? ¿Quién nos pide? Nadie todavía. Fin del espacio publicitario en vivo. Por acá también saludos a mi estimado Humbertito Arizaga. Dice, bueno, sí, don Luchito, feliz inicio de semana. Que Dios le bendiga, que tenga un excelente... A ver, dice, a usted y su familia, dice, saludos, bendiciones, muchas gracias. Mi estimado Humbertito, que todo lo vaya espectacular, muchas gracias. Mi estimada Carmencita Carchi, ¿cómo le va, mi estimada Carmencita? ¿Cómo le digo? Carmita, si no puede decir, no. Claro, no hay problema. Dice, bueno, sí, don Luchito, muy bonito programa. Dice, un lindo día, por favor, diga... Hoy es feriado. Sí, sí, ya lo dijimos que hoy es feriado. Hoy recordamos el primer grito. No, no, ese grito no. Sí, el primer grito de la independencia. Por eso mucha gente no está trabajando, especialmente los públicos. Sí, instituciones grandes. Por ejemplo, uno como es pobre y humilde ciudadano, tiene que seguir trabajando. Claro. El estómago no espera. Él no ve si es feriado o no. No, no, nosotros hay que trabajar. Así que mi estimada Carmencita, muchas gracias por estar siempre en sintonía. Dice, y un saludo para mis hermanas. Para mis hermanas, dice, no, pero no, ellas no escuchan. O sea, no escuchan ellas. Pero bueno, ahí está el saludito. No, mentira, sí escucha, sí escucha. Y a la señora Margarita dice, no, ellas están descansando. Las loquillas hoy están descansando. Me parece, porque no se ha reportado todavía. Pero bueno, saludos a mi estimada Margarita, también de parte de mi estimada Carmencita Garche, muchas gracias. Por acá también saludo a mi pana Rubén, buenos días, don Luchito, dice, como siempre, escuchando su bonito programa. Y ya uno de estos días le solicito, le dice a los tickets, dice, ya, pero sea seguro para no ver a nadie. Claro. Saludos cordiales, mi gente bonita.

De la mañana, 46 minutos, señoras y señores. En este momento vamos a ¿cómo se dice? A ilustrar un poquito sobre el primer grito de la independencia. Primer grito de la independencia, claro. Pues, mis queridos amigos, hoy 10 de agosto, un día como hoy, por ejemplo, un día como hoy. Baja un poquito más el fondito, por favor. Eso, ahí está, el primer grito de independencia, 10 de agosto de 1809. Claro, ¿hace cuántos años sería? Deme haciendo contar, por favor. Claro, pues, imagínese el primer grito de independencia fue un 10 de agosto de 1809. Claro, no, ese grito, eso es muy aparte. El 10 de agosto de 1809 marcó el primer grito de independencia en Quito, convirtiéndose en el inicio del proceso emancipador de que hoy es Ecuador de Hispanoamérica. Eso, más o menos ahí está. Hechos principales, la conspiración. A la noche del 9 de agosto, un grupo de patriotas criollos, intelectuales y marqueses, dice, se reunió de forma clandestina en la casa de Manuela Cañizares para planificar la destitución del poder español. Vea, ¿no? El 9, yo me imagino que ya estuvieron conversando, caramba, ¿cómo para derrocar a estos, ¿cómo diría? Oligarcas, le dicen, ¿no? Claro. Entonces, el día 10 de agosto, los patriotas obligaron a renunciar al presidente de la Real Audiencia de Quito, el español Manuel Urriés, conde de Ruiz de Castilla. Caramba, antes era pues esos apellidos. Dice Manuel Urriés, conde Ruiz de Castilla. Ahí está. Es como decir Luis Ángel. No sé, ¿de qué digo yo? De Ruiz de... del Lago, algo así. Claro. O sea, aumentando muchas palabras. Pero bueno, esos eran los apellidos españoles. Por ejemplo, la Junta Soberana, se formó una Junta Suprema de Gobierno presidida por Juan Pío Montúfar, Marqués de la Selva Alegre. Pero no vino el Marqués de la Selva Triste, eso es lo. Solo estaba de la Selva Alegre. Y con José Cuero y Caicedo, dice, como vicepresidente, caramba, me imagino que de una raza de piel canela, ¿no? La estrategia, utilizaron la figura de lealtad al rey supuesto, Fernando VII sería, la máscara, poniendo la máscara, vean, ¿no? Para buscar autonomía sin sufrir ataques inmediatos de la corona. Consecuencias, mis queridos amigos, consecuencias. Aunque el gobierno autónomo duró poco poco tiempo debido a la represión militar española desde Guayaquil, Pasto y Popayán, incendió la chispa de la libertad en el continente. A Quito se le denominó más tarde Luz de América por ser pionera del primer grito liberario. Ahí está. Por acá también nos hacen que los personajes más claves, sí, los personajes claves de este primer grito, que ha sido muy importante pues para seguir adelante, ¿no es cierto? A ver, vamos a ver, el primer grito, ya lo hemos dicho, el 9 de agosto, donde los líderes criollos iban preparando su ataque, ¿no?, para derrocar al gobierno. Por ejemplo, José Joaquín de Olmedo asumió el mando político y Gregorio Escobedo el mando militar de la provincia. Con ellos inició la guerra de la independencia que hoy es la República del Ecuador. ¡Qué bonito! Ahí está un poquito, poquito resumido la historia de nuestro primer grito. ¡Claro! ¿Usted ha hecho el primer grito o no?
Yo digo que a lo mejor todos han tenido su primer grito. Sí, sí, sí. Todos han tenido un primer grito. Y hoy recordamos, este 10 de agosto, que recordamos, y por eso ¿cómo diríamos? Están descansando la mayoría. Están descansando, pero nosotros estamos camella que camella. Así es que, mi gente bonita, un poquito ahí resumido la historia. Muchísimas gracias, señoras y señores. Ya venimos con Cumbiando.

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gripe, caramba. Creo que de aquí voy a hacer el primer grito de independencia con la gripe. ¿Cómo se dice? ¿La gripa o la gripe? Por ejemplo, a mi vecina le decía la gripe. Porque a todos le cogieron.

contra la pared. Ya. Ahí nomás. 8 de la mañana, 18 minutos, señoras y señores. Caramba, por acá, gracias Anita, gracias. Dice que se mejore Don Luchito. Dice, si quieran ustedes, ya acuerden. Si quieran ustedes.

0: estamos dando el primer grito. Claro, el primer grito de la independencia. Señoras y señores, ya estamos en el segmento tropical, en el segmento bacano.
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0: Muchísimas gracias a toda esa gente bonita. Saludos cordiales, bendiciones. Y que sigan pues siempre con esa misma alegría, con esa misma energía positiva en este lunes sensacional, lunes de recuperación, lunes donde algunos están diciendo de aquí ni más. ¿Sí o no? Caramba. Yeah. Arrepentidos están. Saludos, saludos, bendiciones. Ya, pues ni modo, pues. Ya habíamos dado algunas recetas para que cure el chuchaqui. Y si no hace caso, pues ya no es que. Algunos entendidos saben decir: ¿para qué toman lo que toman los hombres?

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qué gusto, qué placer de poderles acompañar en este feriado. Y donde otros descansan, nosotros trabajamos. Nosotros aquí te tocamos la chicha. Sí, señor, no hay problema si es feriado o no feriado. Pero lo importante es que nosotros tocamos la chicha. Así es que ya lo saben. Retomando un poquito la historia del primer grito de independencia. ¿Qué personajes estuvieron en el primer grito de la independencia? Vamos a recordar un poquito sobre el primer grito de la independencia del Ecuador, el 10 de agosto del 1809, que fue liberado por los criollos intelectuales, nobles y patriotas que formaron una junta soberana del gobierno. Líderes y figuras claves, por ejemplo, Juan Pío Montúfar, Marqués de la Selva Alegre. Sí, por eso yo decía que no ha venido ese día el Marqués de la Selva Triste, por ejemplo. Claro, solo está de la Selva Alegre. Y, por ejemplo, este Pío Montúfar, presidente de la Junta Soberana, o sea, ya ellos estaban ya preparados, ¿no?, como presidente de la Junta Soberana de Gobierno. El señor José Cuero y Caicedo, obispo de Quito, toma la vicepresidencia de la Junta. Ha sido obispo de Quito este señor José Cuero. Sí, sacerdote, obispo. Y ya, pues, como vicepresidente de la Junta. Manuela Cañizares, una mujer también histórica, una mujer que da mucho que hablar en nuestro querido Ecuador. Ya vamos inclusive a sacar a una pequeña historia sobre esta mujer valiente. Manuela Cañizares, anfitriona de la reunión secreta del 9 de agosto de 1809, donde planeó el golpe. Ambas, sí. Juan de Salinas de Cenitagoya, eso así, ahí está. Cenitagoya, coronel, asumió el control de las fuerzas militares. Un poquito complicado el apellido. Juan de Salinas y Cenitagoya, eso ahí está. ¿Y quién asumió el control de las fuerzas militares? Manuel Urries Conde Ruiz de Castilla, caramba, presidente de la Real Audiencia de Quito, quien fue destituido en el proceso. Sí, ahí está para conocer estos personajes. Donde la historia nos invita, pues, a seguir y recordando, más bien, pues. Más bien, pues, tener esa historia tan bonita, pues, que ellos, nuestros antepasados, dieron, como decía, pues, la sangre derramada por los héroes de nuestra patria. ¡Ah! Por eso el amarillo, azul y rojo, donde el rojo significa la sangre derramada por los héroes de nuestro querido Ecuador. Primero el amarillo sería, claro, el amarillo donde significa el sol, los trigales, los campos de nuestro querido Ecuador. Claro, no es verdad. El azul significa el cielo ecuatoriano y el mar territorial y los ríos que componen nuestro querido Ecuador. Así es, ¿no? Ya los años me vengo a recordar la historia un poquito sobre nuestra bandera. Claro, no es verdad. Donde el cielo estrellado se viste de azul en las noches alegres del Ecuador, donde mucha gente ve las estrellas y el cielo azul. Entonces ahí está un poquito como para recordar sobre la historia del primer grito de la independencia. Claro, por ejemplo, el primer grito de la independencia, las figuras, ya hemos hablado de las figuras. ¿Quiénes participaron? ¿Quiénes fueron los personajes? ¿En la casa de quién? Y todo, ¿no? Muchas gracias por estar con nosotros. Señoras y señores, un poquito hablando también de este día feriado, pues muchas instituciones, especialmente públicas y algunas privadas, están pues de descanso. Así es que hoy mucha gente está también en las playas y algo más tarde pues empiezan el regreso. Así es que tener mucho cuidado también.
si a lo mejor la familia por ahí está, pues, en las playas o en diferentes partes. En estos momentos también están viajando a la provincia de Loja, ¿no? A visitar a la Churunita del Cisne. Así que también a tener mucho cuidado. Ya, pues, ha habido algunos accidentes también. A tener mucho cuidado, en verdad. Así es que es una sugerencia de este servidor. Muchísimas gracias. Señoras y señores, ya volvemos para la despedida en este primer grito de independencia.

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¿Y cómo estamos? Buenos días. Buenos días, señoras y señores. Buenos días, buenos días, buenos días. El placer enorme de poder saludar a cada uno de ustedes en esta mañana. Mañana espectacular, mañana de inicio de semana. Mañana de día lunes, lunes, lunes. Esperando que les vaya muy, pero muy bien en este día. Que sea lleno de grandes cosas, de grandes éxitos. Que les vaya muy, pero muy bien en el trayecto mismo de esta nueva semana, ¿no? Esta nueva semanita

candelinos y candelinas. Hoy estamos en 10 y es una fecha muy especial. Sí, sí, es una fecha muy especial precisamente este 10, ¿no? ¿Qué significa este día? ¿Qué significa el 10? De seguro tú lo sabes, de seguro usted también lo sabe. Pero en ese día 10 hay que aprovechar cada cosita que vayas a hacer, cada cosa que vayas a realizar, porque no importa qué fecha sea, lo importante es que estamos en un nuevo día, con la bendición del Supremo, con la bendición de Papá Dios, esperando que les vaya muy, pero muy bien. Señoras y señores, una vez más, buenos días. Gracias por disfrutar de la programación de Candela Radio. Gracias por estar ahí. Gracias por siempre acompañarnos y dejarte acompañar de la señal. La señal más bacana, la señal HD de Candela Radio, ¿sí? Para esta mañana, ¿cómo les va? Buenos días. Saludando estoy. Buenos días. Eso, qué lindo, ¿no? Qué lindo. Buenos días, saludando estoy. Diciéndoles buenos días, diciéndoles una vez más que les vaya muy, pero muy bien en todo lo que vayas a hacer, en todo lo que vayas a realizar, que sea de llena de grandes metas, ilusiones. Y sobre todo que sea muy, pero muy bonito, ¿no? Buenos días.

Es el arranque de la semana, es el arranque de ese programa de La Plena, señoras y señores, 9:25. ¡Hey! 9 de la mañana con 25 minutos, ¿cómo estamos? Buenos días, el abrazo grande, vea, para usted también, para usted que está en las diferentes actividades. No sé qué es lo que esté haciendo, no sé qué es lo que esté realizando, pero le mandamos un fuerte abrazo. ¡Hey! Ese abrazo que a veces necesitamos, un abrazo de oso, saben decir, ¿no? Ajá. O de osa. Osa perezosa. Buenos días nuevamente, que les vaya muy, pero muy bien acá en La Plena, 9 de la mañana con 26 minutos, 9 con 16. Bueno, en el Ecuador hay feriado. Hay feriado nacional, ¿no? El día de hoy está la mayoría, pues, de asueto. El día de hoy, en estas horas, deben estar algunos todavía. Deben estar todavía durmiendo. Otros quizás en la camita y, ay, mi amor, qué pereza que tengo. Y con el clima que está, ay, no, mejor quedémonos aquí changaditos. Anda, trae el desayuno, corre hoy. El 10 de agosto, precisamente un día como hoy, hablando de este 10 de agosto, se conmemora el primer grito de independencia, fecha histórica de 1809 en la que se instaló la Junta Soberana de Gobierno de Quito, marcando el inicio del proceso emancipador de Ecuador y de Hispanoamérica. Eso, hablando pues de este hito histórico, precisamente de la destitución también del presidente de la Real Audiencia de Quito y gesta libertaria liderada por patriotas como Juan Pío Montúfar y Manuela, pero no es esa Manuela, no, esa Manuela no es. O sea, me refiero a la Manuela, a la vecina que tienen, no, ella no, sino me refiero a Manuela Cañizares, ¿no? Eso hablando pues de este día, donde de seguro pues se van a realizar actos solemnes, desfiles, en fin, hablando precisamente pues de militares, ceremonias oficiales y mucho más, por ende pues el feriado, ¿no? Me imagino que allá en los Estados Unidos también, quizás el día de ayer disfrutaron de varios actos o en el fin de semana mismo, ¿no? Eso para decirte un poquito, para recordar precisamente pues este 10 de agosto de 1809, donde los ecuatorianos recuerdan el primer grito de independencia. Ay, pero si tú también quieres pegarte un grito el día de hoy, a toda la vida, no hay ningún problema. Eso ya queda en ti, ¿no? Claro. Eso hablando pues precisamente del día de hoy. ¿Ya? Ahí estamos. Buenos días. Me encantaría saludarles también. Hablando del grito de independencia, vamos a ver si regalamos dos tiquecitos el día de hoy para el Candela Rífate, nuestra sexta edición. 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Y hoy voy a regalar 2 tickets. Voy a regalar 2 tickets. Sí, voy a regalar 2 tickets a las personas que participen conmigo en toda la programación hasta minutos antes de las 12 del mediodía de Ecuador, 13 horas del área triestatal. ¿Cómo va a ser esto? Usted simplemente me dice cualquier tradición del Ecuador. Cualquier tradición del Ecuador. Por ejemplo, empiezo yo. Una de las tradiciones de acá del Ecuador, por ejemplo, es los días del carnaval.
donde todo el mundo se levanta a la voz del carnaval. Ajá, vea, entonces ya empecé yo, ¿ya? Cualquier tradición que se te venga a la mente, ¿no? De acá, del Ecuador. Empecé yo diciéndote, por ejemplo, los días del carnaval. ¿Por qué los días del carnaval? Porque acá en el Ecuador se disfruta de diferente manera cada día del carnaval. Ajá. Entonces, ahí está. Ya dicho esto, tú puedes mandar un mensajito al WhatsApp de acá de la radio, al +593-9841-3943. Te repito, +593-9841-3943. Y ahí le vamos a dar de todo un poquito y sobre todo pues a saludarte, que es lo más importante, y interactuar, ¿no? Ya, interactuar con nosotros y para que puedas ganarte de 2 tickets. O sea, serían 2 ganadores, ¿no? De los tickets del Candela Rífate. Señoras y señores, seguimos con más en la plena.

0: ¡Qué lindo, qué bonito! Acá estamos en la hora 9:45. 9 de la mañana, 45 minutos. ¿Cómo están? Buenos días. Gracias por estar acá, pues, formando parte de cada una de la programación, ¿no? Desde tempranas horas, calentando motores con el señor Luis D'Ángel. Y ahora estamos acá, pues, en la plena para decirte la mismísima plena, de seguro que sí. 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Buenos días. Saludos para César. ¿Qué dice mi pana César? César Paredes, saludos, mister. Cris dice, feliz inicio de semana. ¿Por qué no hacen el grito de la independencia de las mujeres que gritan a los maridos? Por nada, dice. Porque es así, de todo gritan, dice. ¿Qué les dirán? ¿Cómo les gritarán? ¿Qué les dicen? Me encantaría saber qué les dicen a ustedes. A ver, cuénteme, vea. Cuenten, cuenten. Según eso, para yo también dar a conocer acá en la radio. Sí, ok. Chévere, gracias. Saludos también para mi querida Ruxita Sánchez. ¿Cómo le va? Buenos días. Dice, ya fue lo último de mis ojitos que escucharon sustos con la Manuela, dice. Creo que yo no le voy más, dice. Mucho, mucho mal ejemplo, dice, con usted escuchándole. Un lindo día y una semanita llena de muchos éxitos, señor Orellana. Pero estoy hablando de la Manuela Cañizares. Yo no estoy hablando de esa otra Manuela. O sea, la Manuela, esa que se junta con la Juanola y se va con la Marta Julia. No, no, no. Esa no es. Ese es otro. Ese es otro trío. Salud para Chanel Landi. ¿Cómo le va? Buenos días. Un abrazo grande para usted. Vea que le vaya muy bien. Para Paulita Engelada, ¿cómo le va? Buenos días, gracias por estar con nosotros. Bertita Cajamarca, ¿cómo ha pasado? ¿Cómo está usted? ¡Que viva los priostes! ¡Que viva! Chévere, ¿no? Un abrazo grande para ustedes, que les vaya muy, pero muy bien. Tengo unos audios de acá de mi querida Carmen Carchi. ¿Cómo le va, mi querida Carmita? Esperando que le vaya muy, pero muy bien. ¡Anita Cecilia! ¿Dónde anda la Anita Cecilia?
1: Esta nueva semana, ¿no? Esta nueva semanita.
0: Bien, chévere, ¿no?
1: De maravilla, muchas gracias por estar en la sintonía.
0: Bacano, y a full volumen en su coche. En su bólido, en su troca. Abrazo para Anita Cecilia, ¿no? Que le vaya muy bien. ¿Qué dice Yumbito? Dice, los que están en la política andan haciendo sus alzamientos de bandera, dice. De lo contrario, para nosotros es día normal. Ajá. Bueno, no sé, sería de vez con fotos, lujos de detalle lo que me dices, ¿no? Y hablando de la tradición, para que usted participe por los dos tickets del Candela Rífate, yo pregunté cuáles son las tradiciones del Ecuador, hablando de, por ejemplo, del día de hoy, del grito de la independencia. Una de las tradiciones del Ecuador es que las mujeres griten, dice, a los maridos. Esa, ahí está el César Paredes. Esa dice que es la mejor tradición de él, dice. Para el Yumbito dice, una tradición es los borregos, dice. Pero ¿qué tiene que ver los borregos aquí? No entiendo. De pronto sería un borrego a la Barbosa, sería una tradición, pero no entiendo qué, por qué los borregos. Bueno. Para Natalia, ¿cómo le va? Natalia Moncayo dice, Rey del Mambo, una de las tradiciones del Ecuador es jugar al trompo, dice. Jugar al trompo. Esa es una de las tradiciones del Ecuador. Ya, bacano, ¿no? Sí. ¿Cuántos de ustedes no han jugado al trompo, le han hecho bailar al trompo? Y todo lo demás. Ha habido concursos de trompo también. Claro que sí. Bueno. Ahí está, saludo para Sandrita Ortega también, que nos está escuchando. Un abrazo allá en Brooklyn. Dice yo que recuerda una de las tradiciones de mi querido Ecuador, ya que usted habló de los carnavales. Dice, no sé si se vale, pero dice, una de las tradiciones netamente del Ecuador es quemar el año viejo, dice. Esa es una tradición, ¿ya? Sí, sí, está bien, ¿no? Claro, quemar el año viejo, eso sí. Quemarle al año viejo, patearle al año viejo, saltarle al año viejo. Poner esa ropa vieja. Y todo lo demás, ¿no? Bueno, ahí estamos, entonces. Señoras y señores, vamos a seguir con más, ¿no? La mañana 52, 9:52. Si usted quiere seguir participando... Y sobre todo, pues, diciéndome de las tradiciones que recuerda usted del Ecuador. Tradiciones en general, ¿no? Del Ecuador, por los dos tiquecitos para el Candela Rífate. 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

14, 10 con 14. 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

0: 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Hablando de las tradiciones, por ejemplo, mi querida Carmita Carchi me estaba diciendo que una de las tradiciones también es la Navidad, ¿no? Netamente, o sea, hablando de la pasada que hacen acá, pues, del niño viajero, las pasadas de las familias que se revisten o se disfrazan, como quiera. Entonces, ahí está. No, ella ya está participando también con nosotros. Al final del programa lo vamos a hacer el sorteo. Ya, saludo para Joana Cabrera. ¿Cómo le va? Buenos días. Un abrazo grande también para usted. Que le vaya muy bien. Dice, una de las tradiciones del Rey del Mambo del Ecuador es el palo. Pero no es cualquier palo, sino el palo encebado. Ah, ya. Yo pensé que estaba hablando de otro palo. Pensé que estaba hablando de ese palo que le meten al choco banana. Ah, sí, sí. Ha sido el palo encebado. ¿Ya? Bacán. Ahí está. Lindo, lindo. ¿Qué dice por acá el audio?
1: Buenos días, amigo Cris. Tengo un lindo día. Lindo inicio de semana.
0: Gracias.
1: Lleno de muchas bendiciones para usted y su familia. Estoy llegando a escuchar otra vez porque estaba haciendo algo. Sí, cuídese, bendiciones, bye bye.
0: Vea, estaba haciendo algo. Capaz que estaba en el primer grito de la independencia. Vamos a seguir con más.

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estamos en el momento de los vallenatos. Vallenatos a la carta, presentándote en este día lunes, 10 de la mañana 36. ¿Quieres escuchar algún vallenato? Con gusto acá te voy a complacer. Como esta que viene.

Qué lindo, Vallenatos, que estamos escuchando en esta mañana, 10 de la mañana, 41, 10:41. Señoras y señores, vamos a seguir con más, ¿no? Vamos a seguir con más, complaciendo de estos vallenatos, precisamente. Y aproximadamente a eso de la hora 7:34 de la mañana, ¿no? 7:34 de la mañana, hora de Colombia, sí, precisamente con una intensidad se sintió en Ecuador, o sea, con una pequeña intensidad se sintió pues en Ecuador el terremoto que afectó a Colombia, ajá, afectó pues a Colombia, ¿no? El territorio colombiano. Hasta las 10 de la mañana, más o menos, se contabilizaban 19 muertos en la zona de Pereira, una de las ciudades más afectadas. Eso estamos hablando, pues, precisamente, ¿no? Hablando de ese reporte del Instituto Geofísico, señala que el sismo tuvo una magnitud de 7.4. En la escala de Richter, y su epicentro se localizó en San José de Palmar, Chocó, Colombia. El movimiento telúrico tuvo una profundidad de 96 kilómetros. Ajá. Eso, más o menos, como les estaba diciendo, pues es lo que se sintió o sintieron, pues, nuestros hermanos colombianos, ¿no? Nuestros hermanos colombianos, precisamente, pues, en la mañana de este día. Diferentes noticias aparecen en diferentes medios de comunicación. El terremoto de magnitud de 7.4 sacudió al oeste de Colombia y dejó, pues, al menos, se va actualizando por acá las noticias, 18 muertos en Pereira, según informó, pues, el alcalde de la ciudad. Este terremoto de magnitud de 7.4, cuyo epicentro fue en Chocó y sacudió pues al oeste de Colombia este día lunes, ¿no? Eso se va actualizando, pues el sismo ocurrió a eso de las 7 de la mañana, 34 minutos locales, y tuvo una magnitud, como les había dicho, de 7.4. Según el Servicio Geológico Colombiano y el de Estados Unidos, la profundidad fue de unos 100 kilómetros por epicentro, cerca de San José de Palmar, Chocó Este, ¿no? Eso hablándoles un poquito, pues, referente a lo que pasa el día de hoy con nuestros hermanos colombianos. Vamos a seguir con los vallenatos. Vamos con esta.

Y vamos al último vallenato, sí, vamos al último vallenato de esta mañana, ¿no? De nuestro segmento. De nuestro segmento, precisamente, pues, de vallenatos a la carta. Saludos para Yoli, dice, buenos días. Me puede poner la canción Después de ti, de Los Inquietos, sí, Después de ti, de Los Inquietos, ¿no? Ahí estamos, muchas gracias, ahí con Blas.

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Esos son los éxitos que estamos acá proyectándoles, ¿no? Y bueno, hablando de las tradiciones, hablándoles de las tradiciones, señoras y señores del Ecuador, que están participando por los dos tickets para el Candela Rífate. Por acá me dice mi querida Ruchita Sánchez, una tradición, señor Orellana, es cocinar en ollas de barro. Claro que sí. Bueno, debe ser rico, ¿no? Debe ser rico porque hace muchos años atrás tenía pues la posibilidad de deleitarme de, por ejemplo, cuando mi finada abuela cocinaba en arrocito de barro. ¡Ay, qué rico, ¿no? Otra, o sea, es otra sazón, otro punto del saboreo propio, ¿no? En ollita de barro, al menos el arroz con mantequita de chancho. ¡Ay, qué rico puerco! Digamos, ¡ay, qué rico arroz! Ajá. Bueno, eso de la tradición, me dice Ruchita Sánchez, de cocinar en ollas de barro cuando nos íbamos al campo, dice, a cosechar. Le cuento, dice, entre usted y mí, o sea, en costo, tengo todavía a mis tías que tienen su cocina de leña y sus ollas de barro, y verá, dice, en la ciudad, siguen con esa tradición. Yo muy orgulloso, le cuento, dice, invitaráme. Cuando venga, invitaráme. O si no, dígale a sus tías que me inviten a comer en ollitas de barro. Ay, qué rico que debe ser. Rico, delicioso debe ser, ¿no? Sí, sí, debe ser rico, rico y delicioso, ¿no? Bueno, ahí está para Alejandra Sánchez, también, que por acá me dice. Alejandra Sánchez dice: oiga, señor Orellana, una de las tradiciones también, dice, del Ecuador, dice, son los dulces. Los diferentes dulces, dice. Por ejemplo, a mí me encanta, dice, el dulce de leche. Ya. Y hablando de los dulces, hablando del dulce de leche, también pues hay el dulce de membrillo. ¿Qué más? El dulce de, por ejemplo, el de durazno. Ay, qué rico que es, ¿no? Ay, qué rico. ¿Cuál hay otro dulce? Dulce de higo también puede ser, el dulce de higo cuando lo comen ahí con quesillo o con quesillo. ¡Ay, qué rico! Bueno, ya sí, diferentes dulces. Ya. Ajá. ¿Qué más? Cintia Rivera. ¿Cómo le va? Buenos días, Rey del Mambo, dice. Escuchándole estoy. Dice, una de las tradiciones que siempre era en mi tierra, dice, en mi tierra natal. Le cuento, yo soy de Delec, dice. Ah, ya, chévere. Dice, era las diferentes festividades, pero la famosa Pampa Mesa, señor Orellana, dice. Claro. La famosa Pampa Mesa. ¿Qué es la Pampa Mesa? Muy fácil y sencillo. Así como dice, Pampa Mesa. La pampa, acá en el Ecuador, se le conoce como una llanura, ¿no? Un llano, hablemos así. Entonces, esa es la pampa. Ahora, ¿cuál es la mesa? Se entiende que la mesa en sí, de madera, es el llano, la pampa, ¿no? O sea, en vez de que exista la mesita, está llano. Ahora, pampa mesa, cogen, manden, como alguien diría, el mantel largo. Ponen el mantel en el llano y ahí comienzan a poner las diferentes cositas que han traído para servirse. Por ejemplo, mote, habas, queso, cuy, pollo, ¿qué más? Carne. Tú, vos, nosotros, vos, ellos. La famosa pampa mesa. Y ahí sí. Luego ya, pues, de que ya está todo listo, entonces ustedes se arrodillan, ahí arrodilladitos, otros sentaditos, y de ahí sí. Saben decir, bueno, damos gracias a Dios que por los alimentos. Buen provecho. Y ahí sí, todo el mundo, meta la mano, carajo.
Eso, meter la mano en la famosa pampa mesa, ¿no? Vea, eso hablando. Chévere. Saludos para mi querido.

El dulce mambo con leche. ¿Cuál es ese? El dulce de sambo de ser, no de mambo. Me imagino que debe ser dulce de sambo, ¿no? Bueno, a mí por lo general no me gusta el dulce de sambo, pero creo que lo han hecho. Creo y estoy tratando de interpretar que ese mambo es sambo. Debe ser sambo, debe ser el sambo. Pero bueno, ahí si quieres seguir participando conmigo, al más 593-98412-3943. Más 593-98412-3943. Así mismo, ¿no?

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1: Vamos a la música en otro idioma. Señoras y señores, 11 de la mañana con 30 minutos, 11 con 30. En este 10 de agosto, el primer grito de independencia que se celebra en el Ecuador, te presentamos tres éxitos en otro idioma.

Hemos presentado los tres grandes éxitos en otro idioma. Ajá, vamos a la parte final, ¿no? Ya lo sabes, todavía tienes unos minutos más para comentarme, decirme de pronto las tradiciones de acá del Ecuador. Para regalarte dos tickets para el Candela Rífate, ¿ya? Todavía tienes unos minutos más, ¿ok? Así que ya lo sabes.

Y llegamos a la parte final, señoras y señores. En este día lunes. Acá camellando a través de la plena, ya se viene Candela Pura. Luego el termómetro y zona de candela para ese día 10 de agosto, ¿no? Vamos entonces a la parte final. Muchas gracias por haber estado con nosotros. Gracias por haber compartido esta mañana bacán, esta mañana espectacular. Mandarle un saludo para mi estimada Carmita. ¿Cómo le va? Mi querida Carmita, Carmita Pérez, feliz inicio de semana. Hay una tradición, dice, cocinar la leche calostra y convidar a los vecinos y familias. Bueno, mi mamá dice, lo sigue haciendo, que tenga un lindo día, señor Orellana. Ya, chévere también, pues, el abrazo grande, ¿no? Saludo para Margarita, que nos está escuchando allá en el puerto principal. Un abrazo grande para Fernando Huiracocha. ¿Cómo le va, mi querida Fernanda? Qué placer grande poder saludar. ¡Listo! ¡Cerramos! ¡Se vienen los muchachos al mediodía! Un abrazo fuerte y desde ya, ¡buen provecho!

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par de locos aquí, ¿eh? Nada que les vamos a dejar botados porque es feriado. Nada de eso, al contrario. Nosotros estamos aquí activados con ustedes ya en Candela Pura, la olla hirviendo del mediodía. Buenas tardes, bienvenidas, bienvenidos, señoras y señores, damas, caballeros, niños y niñas y toda la gente candelina, candelino. Buenas tardes, bienvenidos. Excelente inicio de semana, que nos vaya de lo mejor. Y por supuesto, yo no me encuentro sola.

0: Mientras más borrachita, más bonita, dice. ¡Vamos, vamos!
1: Mientras más borrachita, más relajada.

comerciales, por favor. Muy buenas tardes, bienvenidos, feliz inicio de semana.

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0: 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Fin del espacio publicitario en vivo. Nosotros continuamos con la buena música.
1: Señoras y señores.

0: capital. También un abrazo. ¿En dónde más? A ver, por favor, repórtese al más 593-98-412-3943. En este rico lunes de feriado, dice por acá, ¿no es cierto? Saludos para la Verito Cabrera, que está un poquito enferma. Sí, un poquito enferma, nos dice. Fue un poquito enferma, Suquita.
1: No te des el mal, pero ojalá que...
0: Salúdeme al David también, dice.
1: Ay, a Oli, ¿cómo está?
0: Ah, ya, por... antes de que diga algo, ¿sí o no? Dele, por acá, Leito Chamba, ¿cómo estamos? Saludos, Suquita. Ya llegaron, ¿y qué pasó con el David? Dice, ve. Leito Chamba, aquí mismo ha estado desde que iniciamos el programa. Oiga, Leito.
1: Aquí estoy desde que inicié 7 meses ya. Ya estoy bien.
0: Ya vamos 7 meses, oiga, vea. ¿Usted entró en diciembre?
1: No.
0: ¿En enero?
1: Sí.
0: Yo también.
1: Qué bien, qué gusto.
0: Qué felicidad. Den la mano, eso. Estreché la mano, gracias.
1: ¿Qué día?
0: Nadie se acuerda de nuestro aniversario, ¿no?
1: Así son.
0: No importa, no pasa nada. Saludos para nuestro querido Charlie Lituma. Saludos, Suquita y Davidito. Feliz inicio de semana. Que todo les vaya recontra. ¡Qué genial! Aquí en La Trabajación, ya full sintonía con Candela Pura. Bendiciones. Un fuerte abrazo desde el Bronx. Gracias, vea, Charlie. Gracias. Otro abrazo para usted. Que le vaya bonito y que les vaya de lo mejor a todos. ¡Buen provecho! Clever Dubai, vean. Hola, mi querida y hermosa Suquita, aquí reportándome desde la Perla del Pacífico. Suquita, mándele un saludo para el niño Alan Colima, Paredes, allá en el Cantón Colimes. Y también mándele un saludo a todo el personal de ProAvis, allá en el sector del Puerto Inca. Para Yandri, para Pedro y Eduardo. Los tres mosqueteros, ¿no es cierto? O los tres guapetones ahí. O los tres maestros. Pero maestros, ¿para qué serán?
1: Una mentira.
0: Maestros para una moza, ¿no es cierto?
1: También.
0: ¿Sí o no? Felicidades a los tres mosqueteros allá en
1: muchas
0: Puerto Inca. Sí, muchas felicidades.
1: Muchos días de estos.
0: Eso, ¿sí o no? De esos mismos. Saludos, Elcita Beatriz, allá en la parroquia de Caurte. ¿Cómo estamos? Buenas tardes. Bienvenidas, bienvenidos. Seguimos con la buena música.

0: esta mañana. ¿Qué digo, sabes o no?
1: Oiga, parece mañana, pero oiga, parece mañana porque está nublado por acá.
0: Estás fuera feriado.
1: Frío, parece que es feriado, oiga.
0: Parte jefe no nos dio feriado.
1: No nos dio nada, oiga. ¿Cuándo será que nos dé alguito, oiga?
0: Parece que no tuviéramos que.
1: Sí, no es cierto.

0: amanecido doliéndole la espalda, oiga.
1: ¡Caramba!
0: ¿Qué serio? También será? Yo creo que me van a salir las alas de niña buena, oiga.
1: ¡A caramba!
0: ¡Claro! Sí, oiga, me duele la espalda ya. ¿Qué será? ¿Qué me recomiendan? A ver,
1: ¿y dónde está doliendo el cuello?
0: No serán los riñones, tal vez, a lo mejor. ¿Qué me recomienda, vea?
1: Aparte de los riñones y los pulmones,
0: El cuello también sí me duele, oiga, un poquito. Claro. Un masaje ha de ser. Un masaje.
1: Cualquier jefe por ahí dijera, David, vaya a la piscina.
0: Cualquier jefe por ahí dijera, oiga, tómense el día y descansen, muchachos.
1: Cualquier jefe por ahí, allá por Pensilvania, por allá.
0: En Pensilvania. Cualquier jefe por ahí dijera, ya vayan, pidan allá donde se mandar. Nada, no hay cariño, no hay nada.
1: Cualquier Anita Cecilia.
0: Por allá.
1: Compre monte y verá que compre.
0: Sí, no es cierto. Y ofrezco y ve quién te dé. Cualquier Leito Chama también.
1: Cualquier amigo o amiga que...
0: Cualquiera, pero no hay, ¿sí o no? Ya no hay.
1: Sí, no.
0: Cualquiera, chica del tatú también.
1: Ya. Se hicieron novios, ya se conocieron. Allá
0: nosotros votamos. Ve quién te dé, mijito, dice.
1: Claro.
0: Soquita dice, mándale un saludo para Brian Merizalde allá en San Pedro, sector de Puerto Inca.
1: Caramba.
0: Cualquier vecina también se acuerda de nosotros, ¿no?
1: El de las frutas, ¿no?
0: Sí. Cualquier señor de las frutas ni ha venido, hoy día él también se ha tomado el feriado, oiga. ¿Sí o no? Un juguito rompe nucas de tamarindo, dice, vea. Para que le rompa la nuca misma.
1: Abre un caldito de patas al hombro.
0: Un caldito de papas mejor. Un caldito de patas también es rico.
1: Cualquier cosita nosotros.
0: ¿Quién somos para decir que no, gracias? ¿Sí o no?
1: No.
0: Oiga, vamos a dedicar la canción. ¿A quién le dedicamos ya? Usted nombre, le vamos. Póngale, dígale.
1: Esperen sentados porque para su calambre, dice la
0: Anita Cecilia.
1: Sí.
0: Qué bestia ya. No, sí, no hay cariño, oiga, en verdad, no hay cariño, ¿no es cierto? Manuel.
1: Acá la Vero pisando la bicicleta.
0: Ella, pobrecita, está enferma, dice. Está cargado un saco de virus, oiga.
1: ¿Serio?
0: Sí.
1: Lo bueno que no vive la...
0: Para eso sí ha ido a la fiesta sin mí.
1: Ay,
0: de fiesta. Yo también estuve de evento este fin de semana. Muchas gracias a la familia Orellana.

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5: 13 horas.

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0: había solicitado, vea.
1: Acá, nada.
0: Acá no llegó nada, oigan, más 593-98-412-39-43. Cualquier canción, por favor, hágame saber al WhatsApp de la radio. Dice, sí, dice, mis loquillas en mi trabajo, las sexys. Ah, ya, está en Azogues, vea. Ella tiene dividido el cuarteto, ya las sexys, las loquillas.
1: Agarramos, ¿serio?
0: Sí.

0: Prego la signora.
1: Ah, sì.

0: Ahí está.
1: Vamos a ver qué dice.
2: Buenas tardes. ¿Cómo están? Buenas tardes. ¿Cómo está, señorita Zupita, güey?
1: Elefín.
2: ¿Cómo está, DJ Mandarín?
1: ¿Cómo dijo, señorita? Dijo, gracias. Señorita. Gracias, señorito. Sí, ya no es mi amor.

0: DJ Mandarina. Bien. Buenas tardes. Mandarina. Ya sabes, DJ Mandarina, un saludo para que ya sabes.
1: Ay, ay, él sí sabe. Él sí sabe, Renegado. Ay, ay, ay.
2: Sí, Renegado, ah. Oiga. Ahí le mandamos un abrazote al Renegado, ¿no es cierto?
1: Solo porque es pana
2: nomás. Solo porque es un pana nomás, ¿sí o no? Y ahí sí viene todo serio. No sé qué le han hecho, oiga. ¿Qué le hicieron? ¿Qué le hicieron?
1: ¿Está suquita?
3: Sí. Buenas tardes, buenas tardes.
1: Ya viene otro, ya va. ¿Quién fue mi suca?
2: ¿Qué hubo, pues, mi amor? Oiga, no hay cariño, no están mis amores, no. Ya no han venido, ya. No sé qué pasó, por qué se han ido. ¿Qué pasaría?
1: Yo posteé aquí en la radio que usted se casó, entonces.
2: ¿Serio?
1: Adiós.
2: Usted puso que yo me he casado, ¿y dónde está el afortunado?
1: No sé.
2: Churas, no manches, oiga, usted también. Me hace la falla usted.
1: ¿Cómo van a decir joven a la mayor?
2: Oiga, ¿por qué están diciendo esas cosas?
1: La Vero aquí, eche mi tito, así dice la Vero.
2: Verito, no creo.
1: Así dijo.
2: Sí, de ella no va a estar hablando, ¿verdad?
1: No, así es joven a la mayor.
2: Imagínese, a usted le están diciendo.

0: te quiero mucho.
1: Eso. Digo, la mayor es la que le tiene asisito el corazón. Sí, ya sí, ve, ya sí, ve. Saludos para mi guapa Mercy. Saludos a Suquita y David Fulcandela por las calles de Newark, New Jersey. Bendecido inicio de semana. Gracias, guapa, por venir con nosotros. Acompañarnos a este par de locos. Aquí estamos

0: Llorando le veo ahí, llorando.
1: Igualmente, sobrinazo, te mando toda la buena vibra.

0: haciendo, oiga. ¿Y usted cómo le ha ido, Blanquita Llora? Oiga, por acá Tabito dice, la Zuquita ya creo que quiere ser sobrina del Davidcito. Ya ve, él sí cachó, pero el David no, ya ven. Ya bien ve. Dicen por ahí, bien quedado. Bromando nomás estoy.
1: Deja ahí nomás, me voy.
0: Y ya, bueno. Aquí. Ya, yo voy a los controles. Permiso, permiso. Ya.
1: Acá permiso. Solo encamando cosas.
0: Ya, se fue el David, ya. Muchas gracias. Lo dejé por en la busca, pero. Eso. Ya, gracias. Chao, cerró la puerta ya. Chao, chao. El solito.

0: Machudo todos los días, sí, así como él dice. Desde el Davidito no va a estar hablando, cuidado, ¿eh?
1: ¿Quién se estaba pronunciando por aquí?
0: El Efín, ahí sí yo no diré nada ya. Pero habrán señales por acá.

0: favor por el parlante de la parroquia o del barrio. ¿Cualquier? O por aquí por la radio.
1: Cualquier recadito dejen ahí en el grupo de WhatsApp del sistema de agua de los props. Ahí
0: más seguro acá, por favor. Vengan nomás a dejar los mensajitos aquí al WhatsApp de la radio, al más 593-98-412-3943. Va llegando la Cristina. Saludos, saludos, Cristina. Recuerden que este feriado te encuentres sonriendo, descansando y disfrutando con Candela Pura.
1: ¿Qué es este, mi amor, su
0: ¿dónde estará?

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que siempre van a poner en tus fiestas, ¿no es cierto? Aquí le vamos a acompañar en este feriado. Algunos están almorzando ya en estos momentos. Buen provecho, buen provecho. Oye,

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3: Bueno, ya, si a esas vamos.
2: ¿No te parece o qué?
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0: linda musiquita de las islas. Toda aquí,
1: ¿sabes? Uy, sí, qué lindo, por favor. 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

0: 4 y un pipi claro chiquito.
1: ¿Eres que tiene un pipi chiquito?
0: Sí.
1: Oigan, en serio, Diosito, no te
0: rías.
1: ¿Cómo dijo? ¿Cómo dijo?
2: ¿Cómo es posible este suceso?
1: Mandemos el caso a la Rosa de Guadalupe, ¿ya?
0: Sí.
1: Allá mandemos. Es.
0: Me dijeron que tengo chiquito el...
1: Dramático, dramático. Es momento del drama, David DJ.
0: Acaba de decirme chiquito al pequeñito.
1: Uy.
0: No es posible.
1: Yo sé que tiene grande.
0: No.
1: Grandote.
2: ¿Cómo es posible?
1: El corazón.
2: Este suceso.
1: Usted tiene grande el corazón, por favor. ¿Qué pasó?
2: ¿Cómo es posible? Este suceso.

0: objetivos, que nos vaya bonito, pero antes de ello, permítame, por favor, enviar saluditos a nuestro querido Alex G.
1: Tómese su tiempo, mi sujeto, tómese sus 20 horas.

0: mi cocinita a verme mi platito de comida para llevarme a la pesca. Yo, tip la pesca yo.
1: Perdido en la pesca.
0: Porque lo que pasa es que donde yo vivo para atrás es donde que una vez se cayó un avión. Sí,

0: a perder.
1: Sí, ya nos hemos ido. Solo al suelo.
0: ¿Y qué allá, tal? ¿Qué tal por allá?
1: Hermoso, hermoso, hermoso. Ahí solo agua, frío.

día. Imagínese, si usted tuviera la oportunidad, comente al 098-412-3943. Si usted tuviera la oportunidad de perderse 24 horas, ¿a dónde se iría?

0: Ángel, así usted quiera comunicarse.
1: Acá el caja está muy lindo.
0: Allá me perdería yo, allá me perdería. Que nadie me esté buscando.
1: Sí, que
0: aunque igual nadie me busca.

0: Yo me iría al aguacate allá en Santa Isabel, dice, pasaría lindo con las longas, dice. Vea ese bandidote, ¿no? Saludos, saludos para
1: don
0: usted.
1: ¡Don Francisco! Andas llevándome.
0: Eso, quieren perderse los longos con las longas, dice.
2: Vida mía.
0: Ahora sí. Gracias, Clever Dubai, dice, invitada, Suquita, para

0: a toda la audiencia, a toda la gente chévere, la gente bonita que nos ha escuchado, que nos ha aguantado estos par de locos. Es que no hay más. No, muchísimas
1: gracias. ¿Cuándo es un turnito hacia el mediodía? ¿El fin de semana?
0: Es un turnito de nosotros en fin de semana. No caerá mal, ¿no es cierto?
1: No, falso yo.
0: Saluditos. ¿Por qué? Ya tiene, es que ya tiene usted uno, pues ya tiene. Saludos para Leonel Lara, dice saludos. Yo le siguiera a la Zuquita, dice, es muy bonito ese lugar allá, hay un escondite muy bonito. Yo la llevara caminando por Yacao, tomando agüita de los chorritos, dice. Oiga, ya no valen los chorritos, no ve que ya vienen puro de vaquitas y todo. Ya no, Leonel Lara, ya no. Tiene que irme llevando agua, por favor, como me va a ir siguiendo. Ahí, por ese mismo caminito, por ahí nos vamos, juntitos. No se diga más, saludos de Leonel Lara, muchas gracias. Allá se perdería con la Zuquita, dice, muchas gracias.
1: Caramba.
0: Allá nos vamos entonces, cuando venga ya.

0: candela pura. Mi nombre es Elena Uchka, la Zuquita, con ustedes hasta el día de mañana. Chao, chao.
1: Hasta la vista, baby.
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Salvador. Un abrazo para todos. Vamos, Araica, de termómetro, ¿cómo se debe? Excelente semana para usted, Pedrito, ¿cómo estamos? Un abrazo para toda la gente que anda conectada conmigo. Esta semana le vamos a meter mucho swing, swing, swing. Mucha música. Le vamos a meter swing. Candela. A tope, ¿cómo estamos? Un abrazo para toditos que andan conectados conmigo. Déjame ver quién anda por ahí. Déjame ver si no estaba mi Michu. Un abrazo para ella. Déjame ver.

0: otro frío. Acá estamos a Chechay, pero te voy a calentar con música. Michu, tú llegaste primero. ¿Qué música escuchamos? De una, comenta, comenta ahora.
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0: Comenta ahora, comenta, menta. ¿Qué escuchamos? ¿Cómo vamos? Gracias por la cenadera, ¿cómo vamos? Gracias por compartir el live. Sigan compartiendo, por favor. Sigan compartiendo.

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1: Vamos a meterle

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5: Música. Lo que andas conmigo conectados en TikTok, un abrazo. Ese reggaetón. Todo, a todo que ver. Todo bueno. Todo bueno. Recuerden que toda esa musiquita va para las 12 memories que saco yo en noviembre, así que póngase pilas. Esta vez voy a mandar con el sello de la red donde trabajo, así que ya comencé a grabar, así que y reservando. David, ¿qué tienes por ahí? Dame dos.

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0: 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Así que tienes que comprar, ¿sí? Ojo, y lo más bueno y lo más sabroso que es para Estados Unidos y también para acá, para Ecuador. Sí, para acá, la soy o el callar. 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Ahí tengo unas 2 que 3. 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
0: ¡Vámonos!

0: salsita sabrosa. 16:04 minutos. Ya ha llegado el ecuatoriano. ¡Gózatela!
1: Pero tú me esquivas de alguna manera.
0: Esta salsita es adictiva.
1: Si

con los... con el segmentito que tenemos luego de las 5. Tengo música solo para treintines. Solo esta música va el Rey, que va a ir Juanes, Juan Fernando Velasco, Jorge Luis del Viero, Fausto Miño. Todas van en esa más al ratito, así que van todas esas. Así que póngase pilas. Pero antes tengo recomendaciones sabrosas en esta hora de la tarde. Quiero pasar por ahí. Gran reportado. Déjame ver por acá, se ha reportado acá. Sí, ¿cómo vamos? Guapillo. Nico, con esto, dame dos. Ya. Papá, ya. Listo. Hablamos de la leyenda, hablamos de LG. Canta, baila y goza con todos sus éxitos. Ahora tiene más éxitos. Sí. Toda la leyenda en Ecuador, Perú, Argentina, ahora sonando fuerte en Estados Unidos. Éxitos como Lejos de mi vida, una mujer como tú, princesita, te se voy tomando cerveza y mucho, pero mucho más. Ve a YouTube y síguenos, está como Alex, sí. Y ya queda por ahí, suscríbase. De una, el cantante solitario de todas las multitudes, lleva nuestra música a otro level. Música que suena acá. 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Y este viernes, déjame ver, pásame el dato de una. 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Vaya, muchachos. Allá está todo el equipo. ¡Presto! Bien, jefe, ahora mando un abrazo para el jefe. Haciendo billete ya. Nada más. Te visito. Recomendaciones van, recomendaciones vienen. Lunes 10 de agosto. La gente anda descansando. Por ahí. Hoy tuvieron feriado. Nosotros chambeando acá. Pero no pasa nada. Lo bueno es
veces que nos duplican el sueldo.

Tito, un abrazo para los que andan ahí conectaditos. Déjenme un mensajito, que es lo que quieren escuchar de una. Tengo 25 minutos para ponerte música. Rumbo hasta las 18 horas.

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2: Tengo 50 minutos para ponerte música. Te voy a presentar a esta hora música para treintines. Música solo para los que tienen 30, 35. Ella del 90, del 93. Vamos a la mortal, vamos a la más 593. 84, 279, 43.

música para trentines está brutal. Solo para los que tienen 30, 31, 32. Luis Miguel, incondicional, brutal. Serán dos ciclos con esta también. ¿Quién no será un ciclo con esta? ¿Quién no?

0: full música. ¿Cómo vamos, mi Santi? Te mando un abrazo de locos. Muy inicio de semana, mi loco. ¡Ah, caramba! Música para treintines. Está para cuarentones, ya que se joda, ya. A todos el sugar.
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ver si dice de visita. Solo por esta vez. También para venir las cincuentonas. Ya, entonces digamos. Permitido 30, 40 y 50. Ya.

0: eso no modo que tus oídos necesitan escuchar música para treintines. En esta parte, para los cuarentones, para los... ¿Me entienden? Cincuentita. ¡Sube el volumen! Estamos en el termómetro. Estamos en música para treintines.
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música para cuarentones, treintines. Treintón. Música que es un momento top. Y será top.

0: éxito sabroso. Y hoy la música. ¿Te visita algo de Ricardo Arjona?
1: ¡Una!

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1: Vámonos. Hemos presentado música solo para treintines, cuarentones. Qué excelente semana sea para cada uno de ustedes. Se viene Juanito trae como música. Viene con la zona de Catela 2.0, así que dele cariñito. Nos pasamos a retirar, mañana nos vemos al mediodía con más música. Un abrazo para todos, todititos todos. Nos vemos. Gracias, Alex G. Catela Sound Eventos. No lo barbe show. Y Mercado Minimarket, un abrazo para ellos. Que esta semana lo vea bonito. Me pasa a retirar con toda la actitud del mundo. Nos vemos mañana a la misma hora por el mismo canal. Un abrazo para todos, nos vemos. El David culmina el termómetro. Goodbye.

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18:44 minutos. Saludos cordiales a nuestra querida Beticita que está por acá. Déjenme revisar por acá también. Saludos para nuestros buenos amigos. ¿Quiénes están disfrutando de las vacaciones? ¿Quiénes están disfrutando de un pequeño paseo por la playa? ¡Caramba! ¿Están disfrutando de la playa? ¡Qué rico! Sí, sabrosito, Juanito. ¡Qué buena música ecuatoriana! ¿Qué tal si le pone así mismo de la misma dosis L, pero...